0: Spécial, la fiesta tropicale. Viva!
1: Vamos, listo. Salud, muchachos, por esa mujer.